0: Sergio Torres.
1: Muchas gracias. Que Dios le bendiga.
0: Quiero destacar la humildad, sobre todas las cosas, el compañerismo. Él estaba en su casa, hoy es domingo, podías haber estado descansando, haciendo lo que vos quieras. Sin embargo, se tomó el trabajo de venir a la prueba de sonido, de ensayar, de estar acá conmigo. Muchas gracias, Sergio.
1: Un placer.
0: Gracias.
1: Que Dios te bendiga y te acompañe en todos los caminos. Muchas gracias.
0: Igualmente, Sergio.
1: Gracias.
0: ¡Aplausos! ¡Sergio Torres! ¡Qué flash! ¿O no? Hermoso. Gracias, Sergio.